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Cómo me llena de mucho orgullo que la música regional mexicana está cruzando fronteras. Ya se animó a ir a Europa desde Karim León, desde Peso Pluma, Los Tigres del Norte, Banda El Recodo también. Mis paisanos de Banda Cubich también anduvieron por allá. Ahorita están Los Invasores de Nuevo León. Han andado por Holanda, por París, Francia, por Alemania, bueno, por donde sea. ¡Qué chulada! Me llena de mucho orgullo que hagan eso.

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Feliz fin de semana del Día de las Madres. Que se la sigan pasando a todo dar. Le pregunté a mi mamá que qué quería que le regalara para el Día de las Madres. Me dijo que un iPhone 17 Pro Max. Le dije, no te pases de lanza, ma. Todavía tengo el 12. ¿Cómo que? Dijo, yo quiero el iPhone 17 Pro Max de 1 terabyte. No te... Hijo, ¿cómo sabe tanto? Me pongo a pensar. El año pasado le di una tarjeta del arroz de $25. Yo pienso que se quiere vengar por eso. A decir, ah, mendigo codo. ¿Qué le vas a regalar a tu esposa, a tu jefecita?

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Oye, ¿tú estás a favor o en contra de que estos jugadores de la selección mexicana que están disputando la liguilla los hayan sacado de competición para irse a encerrar y entrenar ellos mismos? Hay que recordar que todavía faltan los otros jugadores que están en Europa. Ellos no van a regresar hasta que, pues, no se acaben los torneos por allá. Pero tú...

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Oye, ¿qué necesita la América para avanzar a la semifinal? Ganar por ganar. Si empata, queda eliminado. Si termina perdiendo, queda eliminado. Necesita ganar, no importa el marcador.

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0: Muchas gracias.
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Gracias a todas las jefecitas. Gracias por tanto abrazo. Gracias por tanto consejo. Gracias por tanto sacrificio. Tanto amor. Que se la pasen bonito. ¡Feliz fin de semana de las madres!

0: su compa el Barzón de 93.3 La Raza. Y quiero mandar un saludo muy especial y felicitaciones para el ser más amado
1: y más querido del mundo mundial.
0: Felicidades a todas las madrecitas.
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todas las mamás. Gracias por preocuparse por nosotros, aunque ya estemos grandes, porque este Día de las Madres no solamente celebramos a una mamá, se celebra el corazón de la familia. Feliz Día de las Madres, te desea tu amigo el Terry de 93.3 La Raza.

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0: 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Oigan, Chivas le dio vuelta al marcador ante Tigres, le ganó 2-0. Entonces, por lo pronto, ya está en semifinales. Sí, señor, arriba las Chivas. Estás escuchando 93.3 La Raza, música de calidad. Soy su compa el Barzón. Feliz noche.
1: Feliz, ¿cómo?

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0: Sé que todos los días del año es importante agradecer el valor de las mamás, pero hoy quiero detenerme un momento para darte las gracias por ser el refugio donde siempre encontraremos la paz.
1: ¡Feliz Día de las Madres!
0: De parte de Chiquilín, de la raza.

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Soy su compa La Razón. ¡Feliz noche! Checa nomás qué rolonón. Pura rolita de fin de semana les voy a poner, se los prometo. Oigan, de antemano, feliz Día de las Madres. Mañana a celebrarle a la jefa, ¿ok? Échale ganas y súbale.

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Feliz noche. 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
13: Octubre 23 de 1980.
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9: Dios Todopoderoso me los bendiga, mis hermanitos. Seguimos adelante transmitiendo el programa del hermano Ángel. Hijitos de Dios, usted que en este momento me está escuchando, usted que está en su casa, usted que va en su carro, te sientes solo, triste, cansado, hermano, es hora de recibir energía positiva, es hora de recibir prosperidad. Todos los que me hablen en este preciso momento, mis hermanos que me están escuchando en San José, hermanos de San Pablo, hermanos de Oakland, de San Francisco, Santa Rosa, yo les voy a dar en este momento mi número de teléfono para que ustedes me hablen. 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Al limón le faltó un grado para hacer veneno. 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Lo utilizamos para retirar cosas negativas, daños, para traer mucha protección, bendición a la familia. 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Vamos con las llamadas en este momento, con hermanos que quieran participar de nuestro programa. Aló, ¿con quién tengo el gusto?
5: Con Sofía.
9: Sofía, ¿Sofía qué?
5: Sofía Guzmán.
9: Sofía Guzmán, regáleme su fecha de nacimiento, Sofía.
5: 3 de abril de 1976.
9: Vamos a abrir en este momento las cartas. ¿Usted quiere que esta consulta en este momento sea en privado, hermanita, o quiere que sea aquí a través de la radio?
5: Pues yo digo que a través de la radio.
9: Bueno, vamos en este momento a sacar 3 cartas. La primera carta me está mostrando que usted tiene un problema con su pareja. Usted, hermanita, ha notado cosas extrañas en él. No es la misma persona. Es un hombre que ya mantiene con mucho misterio en su teléfono. No lo deja para nada y usted medio le va a agarrar el teléfono. Él ya está como ocultando algo. Y de verdad que esto la tiene usted bastante, bastante confundida. ¿Es así o no es así, hermana?
5: Así es, estoy ya algo molesta, confundida y desesperada, porque pues siento que me está ocultando información que debería yo también de saber entre pareja. Y pues la verdad no sé qué hacer y por lo mismo recurro a usted para que yo saber qué tenga que hacer, cuáles son los pasos que yo debo de seguir hacia usted.
9: Hermanita, y yo también veo, hermana, que usted ha estado bastante enfermita. Mantiene muchos dolores de cabeza, se le está cayendo el cabello demasiado. Ha pasado muchas cosas negativas últimamente, hermana. Yo veo muchas cosas que a usted le pasaron el año pasado, que usted estuvo bastante enferma, hasta varias veces la llevaron a un hospital. ¿Si es así o no es así, hermana?
5: Así es, correcto. Estoy ya angustiada por mi vida personal también, porque pues se me cae demasiado mi cabello, me duermo y me levanto y hay mucho cabello en mi almohada. Y pues estoy desesperada porque pues no dice que tenga cáncer o algo y no sé qué hacer ya en estos momentos de lo que estoy pasando en mi situación.
9: Mi querida hermanita de Dios, en estas cartas, que son las dos que estoy en este momento abriendo aquí en mi mesa, estamos en vivo. Esta carta me le muestra, hermana, de que usted tiene que luchar mucho, ayudarse, hermanita, venir a mi consultorio, porque en realidad, hermana, usted ha tenido mala suerte y este año es el año donde usted debe buscar un camino abierto, que venga el dinero en cantidad, que venga la prosperidad, hermana, y más que todo la salud. Yo la voy a invitar a usted a que venga a mi casa, a mi consultorio, hermanita, y ojalá este comienzo de año, para que las buenas energías, para que el positivismo llegue a su casa, llegue a su vida, porque usted es una mujer buena, usted es una mujer de buen corazón, pero hay cosas negativas. Aquí veo una mujer que le ha hecho daño a usted, una mujer que se ha querido quedar hasta con su pareja. Yo le voy a decir todo en privado, hermanita. Dime una cosa, ¿te he hablado con la verdad o le estoy mintiendo en algo, hijita de Dios?
5: La verdad, mi respeto para usted porque me acaba de decir toda la verdad, cosa que yo no sabía y me estoy enterando apenas ahorita y le agradezco de antemano.
9: Vamos a ayudarle. Si usted me visita a mi consultorio, yo le voy a decir, no voy a colgar, porque yo en privado tengo que decirle otras cosas. No voy a colgar, mi querida hermanita del alma. Soy el hermano Ángel, el que reta cualquier brujo, el que sabe, el que conoce, el que cura. Muchas gracias por hablar. No voy a colgar, por favor, quédese ahí en la línea. 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
9: Seguimos transmitiendo este su programa del hermanito Ángel. Estamos en vivo en este momento, hermanos, desde aquí, desde San José. Estamos transmitiendo el programa para mis hermanos de San Pablo, Oakland, San Francisco, Santa Rosa. Estamos en este momento en vivo, como les digo, hermanito, en mi programa. Soy Ángel, no me confunda. El hermanito Ángel, el que sabe, el que lleva más, hermanitos, más de 16 años aquí en el estado de California, curando, sanando, ayudando, retirando daños, salamientos, brujerías. Y no me canso de repetir, todos los que me hablen ahora en este momento, hermanito, este año tan lindo, el año de la prosperidad, el año de la bendición, todos los que me hablen en este momento, mis hermanos, yo le voy a regalar una lectura de cartas gratis y le voy a explicar cómo se van a hacer un baño con los 7 limones. Al limón le faltó un grado, repito, le faltó un grado para hacer veneno. En el día de hoy es un milagro sobre el nivel de la tierra y yo creo que ese limón, hermano, ustedes lo utilizan ahora para que este año sea de prosperidad. 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que se siente solo, usted que está triste, usted que lleva tanto tiempo sufriendo con esa enfermedad, lleva tanto tiempo llorando en silencio, déjame decirle qué es lo que pasa, por qué no sale adelante, por qué las tristezas. Recuerde que soy el hermanito Ángel, el que conoce, el que sabe. Yo retiro todas esas cosas negativas. Yo sí sé, yo sí conozco. Donde muchos han fracasado, yo he ganado las batallas, curando a todas las personas que me visitan. Yo conozco de plantas, de cortezas, de tallos. Soy una persona de conocimiento y más de 16 años aquí, en el estado de California, ayudando y curando. Quiero que usted, hermano, que me está escuchando, comience triunfando, comience adelante, comience, hermanito, con suerte en el amor, con suerte en su empresa, en su negocio, en su fábrica, con suerte en el campo, con suerte en lo que usted haga, hermano. 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Un baño especial, una limpieza especial. Repito, al limón le faltó un grado para hacer veneno. en el día de hoy es un milagro sobre el nivel de la tierra, porque lo utilizamos para curar, para sanar, para hacer protección. El limón es sagrado, hermanito, y hay que tener su secreto. 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Seguimos entregando la consulta, lectura de cartas gratis en este momento. Estamos transmitiendo nuestro programa en vivo. Aló, ¿con quién tengo el gusto?
10: Con Candelaria Márquez.
9: Fecha de nacimiento, hermana.
10: Del 1974.
9: ¿En qué mes y qué día, hermana?
10: 3 de agosto.
9: ¿El qué?
10: 3 de agosto.
9: El 3 de agosto. Vamos a ver en este momento rápidamente en las cartas, mi hermana. Veo en esta primer carta que usted está muy enferma, hijita. Veo cansancio, agotamiento en tus piernas. No puede caminar, hermanita. Veo que, hermanita, el año pasado, hijita, usted estuvo bastante enferma. Estuvo con un dolor muy fuerte en tus piernas. Veo en esta carta, hijita de Dios, que le hicieron varios exámenes y no le han encontrado absolutamente nada. ¿Es así o no es así?
10: Sí, así es. He ido al doctor y todo, me han hecho estudios, pero no me encuentran nada. Y sí, me duele mucho mis pies. Me duele para caminar. Camino un poco y otra vez me canso y así ando. Para estar parada.
9: Mi querida hermanita del alma, yo la voy a invitar a que usted venga a mi consultorio porque yo estoy viendo cosas bastante difíciles. Hermana, usted ha sufrido mucho en la vida. El año pasado, usted tuvo una pérdida de un familiar y eso la tiene usted muy triste. Hermana, este es el año de la prosperidad, el año de la bendición, de sacar todas esas tristezas, esas maldiciones. Yo la voy a invitar a que venga a mi casa y la voy a invitar a que me traiga unas cosas aquí para que usted pueda ayudarse, para que todas esas cosas negativas sean retiradas, para que usted encuentre bendición, porque usted ha sufrido mucho en la vida. ¿Si es así o no es así, hermana?
10: Sí, así es.
9: ¿Se ha sentido enferma? ¿Se ha sentido muy triste? ¿Es así o no es así, hermana?
10: Sí, me he estado sintiendo mal. Estoy desesperada, no sé qué hacer.
9: Hermanita, pues qué bueno que usted llamó ahorita. Hay que darle ya, ya de una vez, hermanita, hay que darle un pare a ese problema. Hay que solucionar ese problema ya mismo. Entonces, si usted viene a mi casa, aquí donde yo atiendo, el hermanito Ángel, el que reta a cualquier brujo, el que sabe, le va a ayudar a usted, hermanita, para que salga adelante, para que sea una mujer exitosa en la salud, en todo, hermanita. No vaya a colgar porque le voy a pedir unas cosas y le voy a decir cuándo pueden ir aquí a mi consultorio y le voy a dar bien la dirección para que no te deje llevar a ninguna otra parte y así ayudarte donde todas las energías positivas y la salud va a estar con usted, va a estar en tu vida. No vaya a colgar, mi hermana. ¿Te hablé con la verdad o le mentí en algo?
10: No, sí, está bien lo que me dijo.
9: Sí, le estoy hablando con la verdad. ¿Sí es el problema que usted ha tenido o no?
10: Sí, son esos los problemas. Estoy desesperada, ya no sé qué hacer.
9: Estamos ya, hermanita, en vivo en este momento. Si le estoy hablando con la verdad, dígame sí. Si le estoy mintiendo en algo, adelante. Dígame, hermanita, porque a mí me gusta es hablar es con la verdad. Hermana.
10: No, sí, estoy diciendo la verdad.

0: dice, no, yo quiero la consulta, pero en privado. Estamos aquí para ayudarle, estamos para darle una consulta totalmente gratis a través de las cartas angelicales, las cartas del tarot. Repito, mis hermanos, soy el hermanito ángel, no me confunda, el hermanito ángel, el que sabe, el que conoce. Llevo más, hermanitos, más de 16 años en el estado de California. Muchos hermanos me visitan, hermanos cansados, hermanos que ya habían visitado a muchas personas que han visto tal vez en televisión o escuchan en un lado y en el otro. Y como yo siempre lo digo en mis programas, yo reto a cualquier brujo. Yo sí sé, yo sí conozco. Hay muchos que saben. Hay muchos que saben hacer una limpieza o leer una carta, hermanos. Pero yo sé más que cualquiera. Más que cualquiera. Por eso yo lo digo. Yo reto a cualquier brujo. Yo sí sé. Yo sí conozco, mis hermanitos. Yo sí tengo sabiduría. Yo tengo conocimiento. Yo le voy a invitar a usted en este momento para que me hable. Hermanos de San José, de San Pablo, de Oakland, de San Francisco, Santa Rosa, hermanitos. Es hora de recibir energía positiva. De saber qué es lo que está pasando. Usted salga adelante. Deje todas esas ruinas, todas esas tristezas, toda esa mala suerte en todo lo que tenga, en el amor. Si fracasan el amor, si fracasan los negocios. 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Y todos los que estén hablando en este momento, mis hermanos, se le va a regalar esa lectura de cartas gratis. Y le voy a explicar cómo se me van a hacer un baño hoy mismo o mañana mismo, una limpieza con 7 limones secretos, porque el limón le faltó un grado para hacer veneno. En el día de hoy es un milagro sobre el nivel de la tierra. Yo con el limón curo más de 360 enfermedades. Lo utilizo para limpieza, para traer la energía, la bendición, la prosperidad. Hábleme en este momento que le voy a decir cómo se me va a hacer esa limpieza y le voy a regalar una lectura de cartas gratis en privado. Es en privado, mis hermanitos, para que usted, hijito de Dios, pueda tener éxito, pueda salir adelante. Si tiene problemas en el amor, en la suerte, si no tiene en este momento, hermano, prosperidad, o tiene problemas con su pareja, hermano, usted tiene problemas de impotencia, no puede tener relación con su pareja, llame en este preciso momento, 408-623-1222, 408-623-1222, repito, hermanos del alma, de Dios, del universo, hijitos de Dios que me están escuchando, 408-623-1222, 408-623-1222, 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Hola, soy el hermanito Ángel, presiente de espíritus negativos. ¿Cree usted que alguna persona está utilizando trabajos de maldad o de brujería, fracasa en el amor, hijos entregados al vicio, a la droga? Señor, ¿usted sufre de problemas de impotencia? 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
14: Bueno, vamos en este momento con las llamadas, línea abierta. Aló, ¿con quién tengo el gusto?
16: Con Lorena Rincón.
14: Lorena, regáleme su fecha de nacimiento, por favor.
16: Marzo del 07 de 1986.
14: Vamos a regalarle en este momento lectura de cartas, carta 1, carta 2, carta 3. Veo que usted está bastante enferma, hijita. Se siente recaída, cansada, agotada. Le han salido unas llagas como unos granos en todo su cuerpo. ¿Si es así o no es así, hermanita de Dios?
16: La verdad es que sí, tengo rato con estas llagas. Fíjese que he visitado a médicos y me han dado medicamento y la verdad no se me curan. Estoy muy desesperada porque no me sirven los medicamentos, la verdad.
14: Hermanita, usted en las noches no puede ni dormir, cansada, agotada, una desesperación en todo el cuerpo. También veo que vomita mucho. ¿Es así o no es así, hermana?
16: Sí, la verdad, llevo semanas sin dormir. He estado mucho vomitando, ya la comida no me está en mi estómago y la verdad sí estoy muy, muy mal.
14: Mi querida hermanita del alma, aquí a través de las cartas, fecha de nacimiento, veo que usted tuvo un problema, mi querida hermanita de Dios, con una mujer que vivía con su hijo. Resulta de que esa mujer le hizo la vida imposible a su hijo y pues usted, pues la mamá es madre y se preocupó demasiado y usted quiso meterse en la vida de ellos para poder como ayudar a su hijo que saliera de ahí donde estaba. Y hermana, esta mujer es mala porque ella utilizó cosas malas. Utilizó brujería, agarró una foto suya y la maldició, la mandó donde ciertos brujos para que usted, hermanita, quedara enferma, quedara usted en una cama tirada y es lo que está logrando ella. Hágame el favor, hermanita, tómele una foto a su mano derecha y envíemela ya mismo aquí a este mismo número que me está llamando, a este mismo número van a mandar la foto de su mano en un mensaje porque le voy a hacer un estudio perfectamente bien y yo le voy a regresar más rato la llamada y vamos a seguir hablando en privado. Yo le voy a decir cómo se va a curar, cómo va a retirar todos esos daños, todas esas cosas malas que están pasando por la era de su camino. ¿Te estoy hablando con la verdad o le estoy mintiendo en algo, hermanita?
16: No, la verdad sí me está hablando con la verdad, porque la verdad sí tuve problemas con mi la esposa de mi hijo y pues la verdad sí.
14: Sí, hermanita, son cosas bastante fuertes. No vaya a colgar, quédate en la línea porque le van a dar bien mi información y vamos a tomar la suya para así regresarle bien la llamada y hablar en privado. No vaya a colgar. 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
14: Son muchos los hermanos que en este momento están hablando, muchos los hermanos que están pidiendo esa consulta. Mis hermanitos, si ustedes quieren que la consulta salga al aire en este momento en la radio, usted me lo permite, yo voy a sacar la llamada al aire. Si no quiere al aire en privado, usted dice, no, yo quiero la consulta, pero en privado. Estamos aquí para ayudarle, estamos para darle una consulta totalmente gratis a través de las cartas angelicales, las cartas del tarot. Repito, mis hermanos, soy el hermanito Ángel, no me confunda, el hermanito Ángel, el que sabe, el que conoce. Llevo más, hermanitos, más de 16 años en el estado de California. Muchos hermanos me visitan, hermanos cansados, hermanos que ya habían visitado a muchos, a muchas personas que han visto tal vez en televisión o escuchan en un lado y en el otro. Y como yo siempre lo digo en mis programas, yo reto a cualquier brujo. Yo sí sé, yo sí conozco. Hay muchos que saben. Hay muchos que saben hacer una limpieza o leer una carta, hermanos, pero yo sé más que cualquiera. Más que cualquiera, por eso yo lo digo, yo reto a cualquier brujo, yo sí sé, yo sí conozco, mis hermanitos, yo sí tengo sabiduría, yo tengo conocimiento. Yo le voy a invitar a usted en este momento para que me hable, hermanos de San José, de San Pablo, de Oakland, de San Francisco, Santa Rosa, hermanitos. Es hora de recibir energía positiva, de saber qué es lo que está pasando. Usted salga adelante, deje todas esas ruinas, todas esas tristezas, toda esa mala suerte en todo lo que tenga, en el amor, si fracasan el amor, si fracasan los negocios. 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Gratis, hermanito Ángel, el que reta a cualquier brujo, el que sabe, el que conoce, y todos los que estén hablando en este momento, mis hermanos, se le va a regalar esa lectura de cartas gratis, y le voy a explicar cómo se me van a hacer un baño hoy mismo o mañana mismo, una limpieza con 7 limones secretos, porque al limón le faltó un grado para hacer veneno. En el día de hoy es un milagro sobre el nivel de la tierra. Yo con el limón curo más de 360 enfermedades. Lo utilizo para limpieza, para traer la energía, la bendición, la prosperidad. 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Es en privado, mis hermanitos, para que usted, hijito de Dios, pueda tener éxito, pueda salir adelante. Si tiene problemas en el amor, en la suerte, si no tiene en este momento, hermano, prosperidad, o tiene problemas con su pareja, hermano, usted tiene problemas de impotencia, no puede tener relación con su pareja, llame en este preciso momento, 408-623-1222, 408-623-1222. 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
14: Bueno, vamos con las llamadas en este momento. Aló, ¿con quién tengo el gusto?
16: Con señora Mari.
14: Regáleme su fecha de nacimiento, por favor, hijita.
16: 3 de enero de 1971.
14: Vamos a ver rápidamente aquí, carta 1, carta 2, carta número 3, mi querida hermanita. La veo muy enferma, veo que usted tiene un problema, que se le está cayendo el cabello demasiado, se siente bastante agotada. También veo, mi querida hermanita de Dios, que tiene problemas en su casa, porque tiene un hijo que está entregado al vicio, a las drogas. ¿Sí es así o no es así, hermanita de Dios?
16: Sí, la verdad, sí. Hace como unos 3-4 meses empecé a decaer. Y he visitado muchos doctores, muchos especialistas, y pues la verdad nadie me dice nada. Me voy adelgazando cada día más. Y la verdad sí tengo problemas entre la misma familia. Pues mi hijo no era así, y de repente ha cambiado, y no sé qué le pasa, y pues él me ve y me dice que no lo va a hacer y lo vuelve a hacer, y pues yo, pues mi enfermedad, no sé si sea o ya psicológica, no sé la verdad, porque he recurrido a muchos doctores y nada, no me encuentran nada. Y la verdad, pues yo ya recurrí a usted porque me lo recomendaron, me dijeron que usted es una persona que ayuda y pues yo tengo mucha fe en usted y primeramente dije usted, mi vida cambia al hacer esta práctica con usted.
14: Mi querida hermanita, primeramente en el nombre de Dios, mira, yo sí veo cosas muy negativas, no solo en usted, sino en la casa, en el hogar, porque ahí hay problemas entre los mismos hijos, problemas con usted, usted se siente enferma, se siente recaída. Hágame el favor, tómele una foto a su mano derecha, me la va a enviar ahorita mismo porque le voy a hacer un estudio y ahora en privado yo le voy a decir todo lo que está pasando. Soy el hermanito Ángel, no me vaya a colgar, quédate en la línea, hermanita, porque vamos a tomar toda la información. ¿Te estoy hablando con la verdad o le estoy mintiendo en algo?
16: No, hermano, es toda la verdad, porque la verdad no he tenido cambios, he gastado mucho dinero, muchos especialistas, y pues la verdad me pongo en sus manos para primeramente yo y usted se me debe salvar.
14: Bueno, vamos a ayudar, vamos a retirar cualquier cosa negativa, bloqueamiento que esté pasando por la era de su camino. Recuerde que tiene más Dios que darnos que nosotros que pedirle, vamos a retirar todos esos daños, todas esas cosas negativas. Soy el hermanito Ángel, estoy para ayudarle. Vamos rápidamente con más llamadas, hermanos que quieran recibir una consulta, una orientación en este momento, hágalo ya mismo, en este preciso momento, estamos para ayudarle. 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
14: Seguimos transmitiendo este su programa del hermanito Ángel. Estamos en vivo en este momento, hermanos, desde aquí, desde San José. Estamos transmitiendo el programa para mis hermanos de San Pablo, Oakland, San Francisco, Santa Rosa. Estamos en este momento en vivo, como les digo, hermanito, en mi programa. Soy Ángel, no me confunda. El hermanito Ángel, el que sabe, el que lleva más, hermanitos, más de 16 años aquí en el estado de California, curando, sanando, ayudando, retirando daños, salamientos, brujerías. Todos los que me hablen en este momento, mis hermanos, yo le voy a regalar una lectura de cartas gratis y le voy a explicar cómo se van a hacer un baño con los 7 limones. Al limón le faltó un grado, repito, le faltó un grado para hacer veneno. En el día de hoy es un milagro sobre el nivel de la tierra y yo creo que ese limón, hermano, ustedes lo utilizan ahora. 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que se siente solo, usted que está triste, usted que lleva tanto tiempo sufriendo con esa enfermedad, lleva tanto tiempo llorando en silencio, déjame decirle qué es lo que pasa. ¿Por qué no sale adelante? ¿Por qué las tristezas? Recuerde que soy el hermanito Ángel, el que conoce, el que sabe. Yo retiro todas esas cosas negativas. Yo sí sé, yo sí conozco. Donde muchos han fracasado, yo he ganado las batallas, curando a todas las personas que me visitan. Yo conozco de plantas, de cortezas, de tallos. Soy una persona de conocimiento. Y más de 16 años aquí en el estado de California, ayudando y curando. Quiero que usted, hermano que me está escuchando, comience con suerte en el amor, con suerte en su empresa, en su negocio, en su fábrica, con suerte en el campo, con suerte en lo que usted haga, hermano. 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Repito, al limón le faltó un grado para hacer veneno. En el día de hoy es un milagro sobre el nivel de la tierra. porque lo utilizamos para curar, para sanar, para hacer protección. El limón es sagrado, hermanito, y hay que tener su secreto. 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El hermanito Ángel, el que reta cualquier brujo. Sí, porque yo sí sé, yo sí conozco, no me confundan. Yo tengo conocimiento y sabiduría. Vamos con llamadas en este momento. Aló, ¿con quién tengo el gusto?
17: Con Mónica Vázquez.
14: Mónica, regáleme su fecha de nacimiento.
17: Noviembre 26 de 1974.
14: Vamos a ver rápidamente aquí a través de su fecha de nacimiento las tres cartas, carta 1, carta 2, carta número 3. Vamos a ver qué es lo que pasa. Veo en estas cartas campo sentimental, campo en el amor. Veo que la persona que usted ha amado, que usted ha querido, de un momento a otro se retiró, se fue de su casa, no quiere volver. ¿Si es así o no es así, hermanita de Dios?
17: Sí, hermano, tiene aproximadamente como 2 semanas que con mi pareja se fue sin decirme nada. Estábamos muy bien y de momento pues dijo pues que no, que ya no quería nada conmigo y se fue, se marchó sin darme ninguna explicación, la verdad. Yo estoy muy muy muy intranquila porque pues yo nunca le hice nada como para que él actuara de esa forma.
14: Mi querida hermanita del alma, aquí es la carta número 3 y en la carta número 2 estoy viendo que él se ha ilusionado con otra mujer y una mujer mucho más mayor que él. Vamos a mirar respeto a qué, por qué él se ilusionó, como que se entregó a esa mujer. Si es porque alguna persona está haciendo algún daño, si es porque esa persona lo está trabajando. Yo, para poder mirar esto, debe tomarle una foto a su mano derecha. Mándemela bien en un mensaje a este mismo número. Le voy a hacer un estudio bien apropiado para mirar qué es lo que está pasando y vamos a retirar cuánto daño, brujería o cosa mala estén haciendo para destruir ese hogar. Primeramente envíeme, por favor, hermanita, la foto de su mano, que en las 66 líneas de la mano vamos a descubrir, vamos a mirar qué es lo que está pasando para poderle ayudar. ¿Le he hablado con la verdad o no, hijita de Dios?
17: Sí, hermano, todo lo que me está diciendo es verdad. Pues yo espero que me puedas ayudar porque me siento muy mal.
14: Primeramente, Dios, vamos a ayudarle, vamos a retirar cualquier cosa negativa, bloqueamiento, brujería que esté pasando por la era de su camino, pero tengo que ver las 66 líneas de la mano. Gracias por hablarme, no voy a colgar para toda la información, para yo regresarle la llamada o usted hablarme nuevamente. 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

0: veo en esta carta que usted está bastante enferma. Se siente muy recaída. Mi hermanita, mírese un espejo. Usted era una mujer sonriente, alegre. Una mujer que quería salir adelante. Le gustaba hacer deporte, ir al gimnasio, sentirse bien, hermanita. Ahora usted siente un cansancio. Siente una dolencia en todo su cuerpo. Mantiene dolor de cabeza. En las noches no puede dormir, dando vueltas y más vueltas en la cama. Veo en la carta número 3 que usted tiene pesadillas. En la noche se levanta asustada. Siente que una persona está en el pecho suyo, que está encima de usted y no la deja respirar. Usted se siente triste, hermanita del alma, porque usted era una mujer alegre. Una mujer que le gustaba salir adelante. Ahora no puede ni trabajar porque esto la hace sentir a usted mal. Hermanita, a veces para hablar, habla con miedo. Como que no es capaz de hablar, como que si su lengua se le fuera a dormir. ¿Es así o no es así, mi apreciada hermana?
1: Efectivamente, y me da mucha vergüenza salir porque tengo muchos piojos, se me cae el pelo. No quiero salir a ningún lugar.
0: La veo bastante enferma, bastante recaída. Y esto, hermanita, déjeme decirle de que esto no es normal. Esto es provocado. Aquí veo cosas negativas. Veo personas que están utilizando cosas malas, logia negra, para destruirle, para acabar. Por eso es que usted se siente así, enferma, recaída, triste, llora en silencio. Todo te sale mal, todo te sale de para atrás. Pero si usted me visita a mi consultorio, yo voy a sacar estos daños. Y no solo voy a retirar el daño, usted va a ver una curación inmediatamente. En menos de 24 horas, usted se va a sanar, se va a liberar. Y también le voy a mostrar quién es esa persona. Le voy a mostrar nombre, apellido, quién es esa persona. No para que usted tenga problema, mi querida hermana. Es para que usted no se confíe en cualquier persona, porque el mejor amigo puede ser el peor enemigo. Y en el día de hoy existe más la maldad que la propia caridad. Brujos, hechiceros y pitonizos se valen de fotografías, prendas íntimas y cantidades de artilugios para destruir, para acabar. Y usted está en este momento, hermanita, siendo víctima de un trabajo de maldad y de brujería. 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Mi querida hermanita del alma, ¿te ha hablado con la verdad o no, hijita de Dios?
1: Sí, me está hablando con la verdad.
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0: Seguimos transmitiendo este su programa del hermanito Ángel. Estamos en vivo en este momento, hermanos, desde aquí, desde San José. Estamos transmitiendo el programa para mis hermanos de San Pablo, Oakland, San Francisco, Santa Rosa. Estamos en este momento en vivo, como les digo, hermanito, en mi programa. Soy Ángel, no me confunda. El hermanito Ángel, el que sabe, el que lleva más, hermanitos, más de 16 años aquí en el estado de California, curando, sanando, ayudando, retirando daños, salamientos, brujerías. Y no me canso de repetir, todos los que me hablen ahora en este momento, hermanito, este año tan lindo, el año de la prosperidad, el año de la bendición, todos los que me hablen en este momento, mis hermanos, yo le voy a regalar una lectura de cartas gratis y le voy a explicar cómo se van a hacer un baño con los 7 limones al limón le faltó un grado, repito, le faltó un grado para hacer veneno. En el día de hoy es un milagro sobre el nivel de la tierra y yo creo que ese limón, hermano, ustedes lo utilizan ahora para que este año sea de prosperidad. 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que se siente solo, usted que está triste, usted que lleva tanto tiempo sufriendo con esa enfermedad, lleva tanto tiempo llorando en silencio, déjame decirle qué es lo que pasa, por qué no sale adelante, por qué las tristezas. Recuerde que soy el hermanito Ángel, el que conoce, el que sabe. Yo retiro todas esas cosas negativas. Yo sí sé, yo sí conozco. Donde muchos han fracasado, yo he ganado las batallas, curando a todas las personas que me visitan. Yo conozco de plantas, de cortezas, de tallos. Soy una persona de conocimiento y más de 16 años aquí, en el estado de California, ayudando y curando. Ahora usted, hermano, que me está escuchando, comience triunfando, comience adelante, comience, hermanito, con suerte en el amor, con suerte en su empresa, en su negocio, en su fábrica, con suerte en el campo, con suerte en lo que usted haga, hermano. 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Un baño especial, una limpieza especial. Repito, al limón le faltó un grado para hacer veneno. En el día de hoy es un milagro sobre el nivel de la tierra, porque lo utilizamos para curar, para sanar, para hacer protección. El limón es sagrado, hermanito, y hay que tener su secreto. 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El hermanito Ángel, el que reta cualquier brujo. 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Seguimos transmitiendo el programa del hermanito Ángel. Usted puede hablar ya mismo en este momento y pedir una lectura de carta gratis ya en este momento. Yo soy el hermanito Ángel, el que ayuda, el que le dice a usted la verdad, la realidad. Hable ya mismo y pida una lectura de carta gratis. Cantidad de personas están llamando, están sonando estos teléfonos. Estamos en vivo en este preciso momento. Aló, ¿con quién tengo el gusto?
3: Aló, Mónica Juárez.
0: Mónica, mi querida hermana Mónica, están sonando aquí los teléfonos, cantidad de personas están llamando. Regáleme, Mónica, regáleme su fecha de nacimiento.
3: Enero 5 de 1978.
0: Vamos a sacar rápidamente esta carta, Mónica. ¿Me escucha, Mónica?
3: Sí.
0: Vamos a sacar rápidamente las cartas, carta número 1, carta número 2, carta número 3. Veo que usted está muy triste porque ha tenido un problema con su hija. Veo que su hija se ha vuelto una mujer muy rebelde. Cumplió los 18 años y ella ni viene a dormir a la casa. Ella era una mujer muy cariñosa, una hija que te respetaba, que lo que usted le ordenara, ella lo hacía. Ahora se ha vuelto rebelde, caprichosa. Hermanita, y veo en la carta número 2 que ella ha agarrado el vicio de estar tomando y de estar fumando, hermanita, por ahí cigarrillo, cosas que usted ya sabe de qué le estoy hablando. ¿Sí, sí le estoy hablando con la verdad o no lo que veo en la carta, mi hermana Mónica?
3: Sí, como usted me dice, fíjese que pues mi hija era una muchacha tranquila y de buenas a primeras ella entró a trabajar y ahí conoció a una persona, pero es mayor que ella y es casada. Entonces yo hablé con ella y le dije pues que a mí no me parece, y la verdad, o sea, la desconozco la forma en que se enfrenta a mí defendiendo a este hombre. Y la verdad, hay días en que no me llega ni a la casa a dormir. Yo no puedo, vaya, pegar el ojo en toda la noche de la desesperación que tengo de no saber de ella. Y ella al otro día llega como si nada, y la verdad, yo sé que mi hija se está drogando, pero no quiere entender que está haciéndose daño. O sea, yo ya no sé qué hacer con ella.
0: Mi querida hermanita, lamento mucho por toda esa angustia, esa tristeza que usted está pasando. Yo la voy a invitar a que usted me traiga una foto de ella, una camisa, un pantalón de ella a mi consultorio. No le voy a decir que la traiga porque ella está rebelde, no va a querer venir. No va a querer venir aquí a nuestro consultorio. Pero me va a traer esto, me va a traer 7 limones, una botella de agua, una foto de ella, y vamos a retirar esas cosas negativas, esa fuerza tan negativa que tiene su hija. Si usted puede visitarme a mi consultorio lo más ligero que pueda, le voy a ayudar. Voy a tener el gusto de ayudarle, porque es fácil lo que tiene su hija de retirar. O sea, es muy difícil por lo que está pasando, y para mí, como persona que sé, conozco de las cosas que son paranormales, yo puedo retirar esto. Yo puedo sacar esa fuerza negativa que tiene su hija, porque esto es algo provocado. Y ese hombre exactamente con el que ella se encontró ahí en ese trabajo es un hombre también que es mayor, y que sabe cosas, que sabe cómo dominar a las mujeres, y la tiene a ella con una venda en los ojos. Así que si me visita a mi consultorio, si usted viene aquí conmigo, todas esas cosas negativas van a ser retiradas, ¿ok? Hermana, ¿te hablé con la verdad o no?
3: Sí, no, hermano, todo lo que me dijo pues es verdad. Por eso en estos momentos es lo que estoy pasando yo, mi angustia. Lo peor que tengo es eso, el estar pensando en mi hija, que la verdad no sé qué va a hacer de ella.
0: Bueno, hermanita, no me vaya a colgar, yo te voy a ayudar. No me va a colgar, que tú dar bien mi número, mi dirección de mi casa, este mismo número que usted habló, a ese mismo número, el día que usted venga a una consulta conmigo, hermano, voy para allá. Este es el número que siempre debe de hablar. Muchas gracias por comunicarse, no me vaya a colgar, que
3: gracias,
0: tú... Gracias. ¿Tú dar bien?
3: No, claro que no, muchas gracias.
0: Ok.
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0: Son muchos los hermanos que en este momento están hablando, muchos los hermanos que están pidiendo esa consulta. Mis hermanitos, si ustedes quieren que la consulta salga al aire en este momento en la radio, usted me lo permite, yo voy a sacar la llamada al aire. Si no quiere al aire, en privado. Usted dice, no, yo quiero la consulta, pero en privado. Estamos aquí para ayudarle, estamos para darle una consulta totalmente gratis a través de las cartas angelicales, las cartas del tarot. Repito, mis hermanos, soy el hermanito Ángel, no me confunda, el hermanito Ángel, el que sabe, el que conoce. Llevo más, hermanitos, más de 16 años en el estado de California. Muchos hermanos me visitan, hermanos cansados, hermanos que ya habían visitado a muchas personas que han visto tal vez en televisión o escuchan en un lado y en el otro. Y como yo siempre lo digo, mis programas, yo reto a cualquier brujo. Yo sí sé, yo sí conozco, hay muchos que saben. Hay muchos que saben hacer una limpieza o leer una carta, hermanos, pero yo sé más que cualquiera, más que cualquiera. Por eso yo lo digo, yo reto a cualquier brujo, yo sí sé, yo sí conozco, mis hermanitos, yo sí tengo sabiduría, yo tengo conocimiento. Yo le voy a invitar a usted en este momento para que me hable, hermanos de San José, de San Pablo, de Oakland, de San Francisco, Santa Rosa, hermanitos, es hora de recibir energía positiva, de saber qué es lo que está pasando. Usted salga adelante. Deje todas esas ruinas, todas esas tristezas, toda esa mala suerte en todo lo que tenga, en el amor, si fracasan el amor, si fracasan los negocios. 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Es totalmente gratis. Gratis, hermanito Ángel, el que reta cualquier brujo, el que sabe, el que conoce. Y todos los que estén hablando en este momento, mis hermanos, se le va a regalar esa lectura de cartas gratis y le voy a explicar cómo se me van a hacer un baño hoy mismo o mañana mismo, una limpieza con 7 limones secretos, porque el limón le faltó un grado para hacer veneno. En el día de hoy es un milagro sobre el nivel de la tierra. Yo con el limón curo más de 360 enfermedades. Lo utilizo para limpieza, para traer la energía, la bendición, la prosperidad. Hábleme en este momento que le voy a decir cómo se me va a hacer esa limpieza y le voy a regalar una lectura de cartas gratis en privado. Es en privado, mis hermanitos, para que usted, hijito de Dios, pueda tener éxito, pueda salir adelante. Si tiene problemas en el amor, en la suerte, si no tiene en este momento, hermano, prosperidad, o tiene problemas con su pareja, hermano, usted tiene problemas de impotencia, no puede tener relación con su pareja, llame en este preciso momento, 408-623-1222, 408-623-1222. 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Yo sí sé, yo sí conozco, hermanitos del alma. Hola, soy el hermanito Ángel, presidente de espíritus negativos. ¿Cree usted que alguna persona está utilizando trabajos de maldad o de brujería, fracasa en el amor, hijos entregados al vicio, a las drogas? Señor, ¿usted sufre de problemas de impotencia? 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

uno de los fines de semana más concurridos del año por celebraciones del Día de las Madres y también el clima cálido que se presta, por cierto, para hacer actividad al aire libre con mamá en un 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¡Feliz Día de las Madres! 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

0: Sé que todos los días del año es importante agradecer el valor de las mamás, pero hoy quiero detenerme un momento para darte las gracias por ser el refugio donde siempre encontraremos la paz.
1: ¡Feliz Día de las Madres!
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todo terminó, tengo tantas cosas pendientes por decirte, corazón. Podría tal vez mencionarte lo mucho que me lastima esta separación, que los rasguños que tu adiós ha hecho a mi alma son tan grandes, tan profundos, tan dolorosos como el dolor de saberme envuelto en tu desamor. O tal vez sería mejor mostrar por completo mis sentimientos que ahora, ahogados por el llanto, me hacen perder la razón. Y mostrarte con la ayuda de Dios que por más lejos que te marches y por más tiempo que pase, siempre serás mi más grande ilusión. Hay tantas cosas por decirte en el lenguaje del amor, pero no tan sabias como las que digo a continuación. No me importa más tu engaño, tu mentira, tu soberbia, tu traición, pues por sobre todas las cosas, y teniendo a Dios como testigo, te juro que te amo, corazón.

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1: El amor de una madre es lo único que da todo y sin esperar absolutamente nada.
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Hoy celebramos a esas mujeres extraordinarias que muchas veces dejan sus sueños a un lado para ayudar a cumplir los nuestros. Mujeres que con amor, sacrificio y valentía convierten una casa en un hogar. A todas las mamás que nos escuchan, gracias por cada consejo, por cada desvelo, cada abrazo y hasta cada regaño que con el tiempo pues entendimos que también era amor. Y para quienes hoy ya no pueden abrazar a su mamá, que este día sirva para recordarla con cariño, con gratitud y con esa sonrisa que jamás se borra del corazón, porque una madre puede faltar físicamente, pero su amor nunca se va. Feliz Día de las Madres y que nunca se nos olvide decirles cuánto las amamos. Hasta mañana. 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A continuación, a todas las mamás. Aquí en 93.3 La Raza. Bye.

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9: 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Atención conductores de la bahía. 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Ajusta tus planes para evitar demoras prolongadas. Para información sobre desvíos y actualizaciones de tráfico, visita sfhighwayprojects.com. sfhighwayprojects.com.
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Señoras y señores, feliz Día de las Madres a todas las jefecitas hoy. Pásensela bonito, Dios me las cuide, me las bendiga. Espero ya haya recibido su buen ramote de flores, su buen regalo, y que al rato a lo mejor o le hacen de comer o la van a llevar a cenar. Usted disfrute, que la apapache.

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0: 93.3 La Raza, es fin de semana de las jefecitas, de la reina del hogar. El número de cabina es el 1-866-359-330 para que mandes tus saludos. Isabel, manda tus saludos.
1: Bueno, un saludo para todas las madrecitas del mundo, especialmente a mi mamá, que tiene 97 años. Dios me la guarde muchísimos años más.
0: ¿Qué vas a pedir tú para el Día de las Madres, comadre? ¿Qué estás pidiendo?
1: Con que me regalen todo el día para mí ya y... Más que bueno.
0: Pero se la pasan en el puro celular hoy en día, los chamacos.

0: Gracias por preocuparse por nosotros, aunque ya estemos grandes, porque este Día de las Madres no solamente celebramos a una mamá, se celebra el corazón de la familia. Feliz Día de las Madres, te desea tu amigo el Terry de 93.3 La Raza.
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93 de la raza, feliz día de las jefecitas. Oye, ¿qué necesita el equipo del Pachuca para avanzar? Con el marcador que quedó un empate o ganando, con eso avanza. ¿Qué necesita el equipo del Toluca para avanzar? Ganar por 2 goles. Así. ¿Se puede hacer? ¿Es el equipo bicampeón? No podemos subestimarlos. Así que, pues bueno, ¿qué piensas tú? ¿Cómo crees que le va a ir el día de hoy al

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Una pareja en la ciudad de Oakland acaba de ser demandada por esta misma ciudad porque esta pareja del año 2021 al 2022 tumbaron o cortaron 38 árboles. En la defensa de la misma pareja dijo que 25 de estos árboles pues ya estaban a punto de caerse, que ya estaban muertos. La ciudad dijo, ni el pastel, estos árboles nos pertenecen. Ahora vas a tener que pagar esta multa. Casi $1,000,000. Como que están exagerando, ¿no?

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93 de la raza, feliz día de las madres. ¿Qué prefieren, madrecitas? ¿Que les regalen dinero en efectivo o que les regalen, no sé, un ramo de flores? ¿Qué prefieren ustedes?

0: Sé que todos los días del año es importante agradecer el valor de las mamás, pero hoy quiero detenerme un momento para darte las gracias por ser el refugio donde siempre encontraremos la paz.
1: Feliz Día de las Madres.
0: De parte de Chiquilín de la Raza.
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